0: Bienvenidas y bienvenidos a Línea Abierta en Radio Bilingüe, el primer y único programa de conversación y llamadas en español de la radio pública en Estados Unidos. Yo soy Chelis López, gracias por acompañarnos. En los últimos días han aumentado los reportes sobre operativos de inmigración en distintas comunidades de California. Fresno, Madera y varias ciudades de la costa central han recibido reportes de la actividad de agentes de ICE. Y vamos a compartir más adelante lo que se sabe hasta ahora sobre estas acciones y sobre todo qué pueden hacer las familias si alguna persona, ser querido, amiga, amigo, vecino es detenido. Y en el terreno electoral aparece otra amenaza que no conoce fronteras y que aparece hasta en la sopa, la inteligencia artificial. Videos falsos, audios clonados, deepfakes están inundando las campañas electorales, no solamente en Estados Unidos, sino en Latinoamérica. Y queremos saber quién está detrás de esta maquinaria de desinformación y cómo pueden engañarle a las y a los votantes. Más en unos minutos. Antes vamos con un episodio más de Sin Fronteras, una serie especial para las audiencias de Estados Unidos y México, con análisis sobre grandes aconteceres que afectan a las y a los latinos en Estados Unidos. 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
1: Hola, bienvenidos a Sin Fronteras, un llamado al diálogo binacional que tiene cada semana esperanzas gracias a la colaboración de Radio Bilingüe con Radio Educación. Si me pidieran describir este programa en unas cuantas palabras, diría que es una apuesta auditiva con dosis de información y análisis en español para despertar la curiosidad de las vastas audiencias de dos cadenas radiofónicas en ambos lados de la frontera. ¿Cómo ves? ¿Te late? Yo soy Gerardo Guzmán y hoy en Sin Fronteras, en vísperas de las elecciones de medio mandato, analistas y encuestas perciben un rompimiento en el partido de Donald Trump por varios temas, entre ellos el migratorio. Además, Amnistía Internacional se suma al llamado a desmantelar la Agencia de Inmigración y Control y Aduanas por la serie de abusos a los derechos humanos. Todo eso y más aquí en Sin Fronteras. Comencemos este recorrido Sin Fronteras con temas electorales y con lo que sucede entre los seguidores y partidarios de Donald Trump. Porque, según algunos sondeos, las políticas de Donald Trump, como la migratoria, empiezan a causar divisiones entre quienes votaron por él en el 2024 y en el 2016. Y así lo muestran los grandes medios noticiosos de Estados Unidos. Escuche.
2: Republican revolt. Republicans are starting to hit the panic button.
3: The president's approval rating is at an all-time low.
4: Breaking ranks. Republicans distance themselves from President Trump.
5: Top Republicans break with President Trump just weeks before the midterms.
6: Openly breaking with the president.
1: Que están rompiendo con el presidente, tanto los del Partido Republicano como legisladores, como sus seguidores. ¿Qué revelan realmente estas diferencias? ¿Cómo pudiese empezar en las próximas elecciones? Para adentrarnos en este supuesto rompimiento, está con nosotros Luis Alvarado, analista independiente desde Los Ángeles, California. Luis, gracias por tomar la llamada.
7: Gracias por invitarme, siempre un placer estar con ustedes.
1: Luis, así como se ha dicho con el tema migratorio, también se ha mencionado que otras áreas abordadas por Donald Trump y sus políticas también le están afectando, si no es el aspecto de los aranceles, es por la guerra en Irán o por recibir al presidente de China. Y de nuevo, los medios, los grandes medios de información se expresan así.
8: Is MAGA cracking?
9: New cracks emerge in the president's armor.
10: A crack in the Republican Party's blind loyalty.
11: The first big crack in the wall.
12: His party is turning on him. His base is fracturing.
13: The dam is starting to break.
1: La presa se está empezando a quebrar. Luis, ¿qué tan seria pudiese ser esta grieta, este distanciamiento?
7: Bastante serio. Pero yo te diría que más que todo, porque Donald Trump ha hecho una decisión estratégica de no aceptar que el país y los americanos están sufriendo. No quiere aceptar de que sus políticas son la causa de ese sufrimiento. Donald Trump se está comportando como que no le importa si va a perder las elecciones de medio término, y los republicanos van a ceder asientos. Porque si él en verdad estuviera preocupado, estuviera invirtiendo recursos para asegurar de que el pueblo se sintiera más cómodo, más aceptable de estos cambios, estas políticas que ha implementado. Pero ha hecho absolutamente todo lo contrario. Y por eso muchos republicanos que han estado ahí, aunque sea atados a golpes y gritos, pero han estado atados, empiezan a romperse porque lo miran a él como un gran peso cuando los candidatos republicanos tienen que ir a pedirle a sus constituyentes que le den el voto una vez más.
1: Nuevos resultados de la encuesta de Político ayudan a explicar parte de lo que tú nos dices. Los votantes de Donald Trump que no se identifican con el movimiento MAGA tienen más del doble de probabilidades que aquellos que sí se identifican con él de considerar que su campaña de deportaciones masivas es demasiado agresiva. Si bien proporciones similares de ambos grupos opinan que la campaña de Donald Trump tiene el nivel adecuado, la base MAGA desea que llegue aún más lejos. El 36% de los votantes MAGA afirma que la campaña no es lo suficientemente agresiva en comparación con el 23% de los votantes de Trump que no se identifican con dicho movimiento. ¿Qué revelan estas diferencias, Luis? ¿Realmente estamos obligando o viendo la posibilidad de que los seguidores de Donald Trump obliguen a el presidente y a su equipo a cambiar de rumbo con alguna de estas políticas o realmente, como dirían algunos, estas diferencias, estos rompimientos, le hacen lo que el viento a Juárez?
7: Absolutamente lo que el viento a Juárez. Porque varios se quedan callados y esa es la estrategia, se alejan del presidente. Vimos que llegó a Texas y ni siquiera el gobernador de Texas, que ha sido por años un fiel servidor del presidente, no quiso verse a la par del presidente, sabiendo de que de repente un estado rojo, y este es el punto clave, que los estados rojos se han convertido en terrenos de batalla donde los demócratas tienen la capacidad y se ve que también tienen la oportunidad de ganar escaños que no se habían ganado en décadas. Estados como Nebraska, como Kansas, estados como Iowa, Ohio, donde los republicanos han estado bien parados y no importa qué tipo de disparates haga el presidente, en esos estados rojos, los candidatos entienden que si no se alinean con Donald Trump van a perder. Y ha sido demostrado en campañas anteriores. La diferencia está de que las encuestas nos dicen de que Donald Trump solo tiene un 32% de aprobación por la nación. Y ese 32%, como bien dijiste tú, son del movimiento MAGA que aún quieren más fortitud, quieren más quieren Donald Trump dos veces mayor en lo que ha hecho. Pero aquellos republicanos que han sido independientes, que no son tan allegados hacia la ultraderecha, están buscando cómo tratar de mantener sus escaños, separarse de Trump y están pensando cómo vamos a gobernar después de las elecciones de noviembre. Porque si en verdad los demócratas toman los escaños que esperamos que van a tomar control de la casa en el Congreso, pero también hay una posibilidad, un 54% vi hoy en la mañana, de que los demócratas también van a tomar control del Senado. Y si en verdad el presidente pierde control del Congreso, Cámara Alta y Cámara Baja, estaría en un proceso que conocemos todo como un lame duck, un pato. Pierde control del Congreso, Cámara Alta y Cámara Baja, estaría en un proceso que conocemos todo como

0: pero ponerse en contra del presidente después de estas elecciones, si está por verse.
1: Arolis, tomemos dos casos en concreto de esto que estás describiendo. Por un lado, el estado de Maine, donde está en juego el Senado, el puesto de Susan Collins. Maine es un estado púrpura, digamos, bisagra. Pero Susan Collins, por ejemplo, ella se expresó de esta manera luego que en julio agentes del ICE dispararon y mataron a un colombiano. Esta fue la reacción de Collins.
2: It would be wise for DHS to have a halt in non-urgent traffic stops until...
1: Sería inteligente para el Departamento de Seguridad Nacional, dijo, suspender estos operativos, estas persecuciones, hasta saber qué está pasando con ICE. Pero ella comanda el Comité de Apropiaciones Presupuestales, Luis, y cuando se pidió aprobar los más de 70 mil millones de dólares para esa agencia, ella lo autorizó. Sin chistar. Entonces, ahorita a lo mejor ella está cambiando su discurso, pero en la práctica, ella ha apoyado todas las políticas del presidente.
0: Y es por eso que ella también en su estado, que ha podido defenderse. You know, cuando ganaron a Biden, Biden ganó su estado por muchísimos votos que ella supo sobrevivir la tempestad. Porque ella se había comportado, palabra clave, comportado como una independiente. Pero ahora que la situación está grave con Donald Trump y sus políticas son exageradas, ella no tiene dónde esconderse. Ha tenido uh-huh. que tomar decisiones fuertes, y esas decisiones fuertes han sido de parte del movimiento republicano. Y por eso ahora sus propios constituyentes la van a castigar. Dijeron, ya estuvo suave. Tenemos mucha oportunidad para comprobar de que eres independiente, y cuando necesitamos un líder independiente que representara al estado de Maine, fallaste. Y por eso se ve que ella está perdiendo en las encuestas.
1: Por otra parte, Luis, está el caso de Florida y en específico el de María Salazar, quien es legisladora republicana por ese estado y hace algunas semanas mandó este mensaje del que repetimos un fragmento.
3: Mr. President, some of your immigration enforcement efforts have gone too far. In July, 50% of the 50,000 people that were detained had no criminal record. Be careful what your advisors are telling you about immigration policy.
1: Básicamente diciéndole que tus políticas se han ido muy lejos en materia migratoria, no te están dando la asesoría correcta, pero ella ha sido la primera en votar a favor de dar más dinero, de nuevo, al ICE, o darle más autoridad al presidente para su campaña de deportaciones masivas. Entonces, ¿es solamente hipocresía política o realmente estamos viendo un rompimiento con el Partido Republicano y Donald Trump, Luis?
0: Una combinación de las dos. La hipocresía siempre va a existir en los políticos, ya sea aquí o en otro lado del mundo. La política siempre va a estar allegada a la hipocresía de poder tener una posición en la mañana y cambiarla totalmente al final del día. Pero, como tú bien dijiste anteriormente, los hechos son los que mandan. Y ella entiende de que la imagen de Trump es dañina en la comunidad que ella representa. Y se ve de que los candidatos demócratas están ganándole los espacios a ellos. Y tuvo que demostrar algún tipo de mensaje de independencia, de no ser títere, porque al final de cuentas eso es lo que los republicanos que están corriendo para escaños tienen que tratar de liberarse del confrontamiento de los constituyentes, de llamarlos títeres de Trump, porque no pueden aceptar igualmente de que lo que está haciendo el presidente es malo. No pueden verificar, aunque sea en blanco y negro, de que las acciones del presidente son dañinas al pueblo. Y ellos lo miran, pero tienen que buscar un rincón seguro donde no puedan atacar al presidente y a la misma vez decir de que hay algo malo que está pasando.
1: Luis Alvarado, analista independiente desde Los Ángeles, California, muchas gracias por tu análisis, gracias por tomar la llamada.
0: Gracias por invitarme, que tenga buen día.
1: Hagamos una pausa, pero al regresar, Amnistía Internacional exige abolir a la Agencia de Inmigración y Control y Aduanas. Hablaremos con representantes de esta organización después de esto, aquí en Sin Fronteras.
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3: 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Esto es Sin Fronteras, yo soy Gerardo Guzmán. Amnistía Internacional pidió la disolución inmediata de la Agencia de Inmigración y Control de Aduanas al denunciar violaciones graves de derechos humanos generalizadas, cometidas presuntamente por esta dependencia y otras agencias federales durante operativos de control migratorio en Chicago, Nueva Orleans y otras ciudades en otros estados. En un informe, la organización documentó las violaciones generalizadas cometidas por ICE y la Oficina de Aduanas y Protección Fronteriza, junto con otras dependencias durante redadas, durante operativos en Chicago, Minneapolis, Nueva Orleans y Washington. Para hablar de esta denuncia, para hablar de este documento, nos acompaña Mari Caprón, quien es investigadora de Amnistía Internacional desde la Ciudad de México. Mari, muchas gracias por tomar la llamada.
4: Hola, muchas gracias a ustedes.
3: Mari, en el texto que se titula Teníamos silbatos, ellos tenían armas, violaciones de derechos humanos en las operaciones de control migratorio de Estados Unidos y razones para abolir el ICE, ustedes argumentan que el gobierno del presidente Donald Trump está implementando un sistema de detenciones y deportaciones masivas fomentado por discursos racistas, xenófobos y falsos. Mari, danos ejemplos de eso que ustedes denuncian como discursos racistas, xenófobos y falsos.
4: Sí, justo. Es algo que vimos, de hecho, desde la campaña electoral, que el presidente Trump ha dicho cosas racistas y discriminatorias contra ciertas poblaciones de inmigrantes en Estados Unidos. Entonces se vio bastante con los comentarios sobre personas haitianas que comían las mascotas. Y es algo que ha seguido desde que tomó el poder en enero del 25. Y creo que es importante mencionar que no solo esos discursos racistas se ven evidenciados en dichos públicos del presidente, pero también en los propios órdenes ejecutivos, en las imágenes que comparte la Casa Blanca y el Departamento de Seguridad Nacional en sus redes sociales. Imágenes racistas, dehumanizantes para las personas migrantes. Y lo vimos también en Minneapolis y en Minnesota, un lugar que documentamos en el informe, muchos discursos racistas contra la población de personas de Somalia, que estaban estafando, que estaban robando dinero y cosas así. Entonces es algo que se ha visto bastante durante esta administración del presidente Trump.
3: La directora ejecutiva de Amnistía Internacional, Nadia Dar, Mari, dijo que este reporte documenta un escalofriante patrón de violaciones de derechos humanos en todo el país con el fin de infundir miedo en las comunidades de personas migrantes, solicitantes de asilo y refugiadas. Si nos puedes describir en qué consiste ese patrón, en qué se basa Nadia Dar para decir que es un patrón escalofriante.
4: Claro, entonces en el informe documentamos operaciones de control migratorio en cuatro ciudades. Y lo que vimos en esos cuatro lugares son perfilamiento racial, sistemático, o sea, básicamente cualquier persona que no es blanca tenía posibilidad de ser parado por agentes de ICE y detenido. Vimos uso excesivo de la fuerza en esas cuatro ciudades, agentes de ICE y de la patrulla fronteriza dispararon contra 7 personas, matando a 3, lo cual consideramos podrían constituir ejecuciones extrajudiciales. Vimos represión de manifestaciones, de personas protestando, el uso de vigilancia, y lo que consideramos es que eso es lo que pasó. No son hechos aislados de esas cuatro ciudades. si no son patrones. Y realmente es la forma en la cual la administración de Trump quiere llevar a cabo estos operativos de control migratorio. Entonces, por un lado, es como violaciones de derechos humanos masivas, con el hecho, justo como usted mencionó, de realmente generar miedo en la población migrante y también en la población racializada de Estados Unidos. Porque, como mencioné, documentamos que cualquier persona que no es blanca, pues, podría ser parada por los agentes de ICE. Entonces, todo eso y algo más que creo que es importante añadir, también son los altos niveles de impunidad en los cuales están actuando los agentes de ICE. Entonces, están cometiendo violaciones de derechos humanos, pero no hay ningún tipo de rendición de cuentas, no hay investigaciones por los asesinatos que han hecho los agentes. Entonces, realmente es una situación en la cual hay violaciones de derechos humanos, pero tampoco hay ningún tipo de responsabilidad por parte del gobierno.
3: Por esta impunidad que ustedes reportan y esta actuación de la ICE en un entorno institucional que recibe el apoyo abierto y ampliado por altos cargos del gobierno federal, Mari, incluido el presidente, es por lo que ustedes concluyen de que la solución más contundente ante este problema es abolir la Agencia de Migración y Control de Aduanas.
4: Sí, es una parte. Creo que es importante mencionar que ICE es una agencia que siempre ha tenido problemas. Entonces, no es que empezó la administración de Trump y ICE empezó a actuar mal. Siempre ha cometido violaciones de derechos humanos y por muchos años, muchas organizaciones de base y comunidades en Estados Unidos han estado llamando y exigiendo la abolición de ICE. Pero lo que nosotros documentamos en nuestra investigación es que realmente desde esta administración de Trump ha habido un incremento significativo en las violaciones de derechos humanos que están cometiendo los agentes de ICE. Y eso junto con la falta de rendición de cuentas, el apoyo abierto del presidente, de altos cargos, incluso mintiendo sobre hechos que después vemos videos de lo que pasó y se queda claro que lo que está diciendo el presidente o otros funcionarios pues es una mentira, diciendo que los agentes de ICE tienen impunidad, que pueden hacer lo que quieren. Entonces, por todas estas razones, vemos que en este momento es realmente imposible, que se hacen más capacitaciones a los agentes o se hacen reformas, y vemos que realmente la única salida es abolir el ICE, y eso como un primer paso. No es como que se va a abolir el ICE y pues todo va a estar bien, porque el sistema migratorio de Estados Unidos tiene muchos problemas, pero exigimos la abolición de ICE como un primer paso a construir un sistema migratorio que cumple con las obligaciones de derechos humanos que tiene Estados Unidos.
3: Y ustedes no están solos en esta sugerencia, Mari. Junto con Amnistía Internacional, miembros del Partido Demócrata, del ala más progresista, han planteado que es necesario destruir el ICE, destruir la Agencia de Migración y Control de Aduanas. Sin embargo, esto también les ha costado cierto capital político, porque pues hay un fuerte respaldo a la imagen que tiene hoy en día ICE. La respuesta que dan los conservadores o los más moderados es: si se destruye ICE, ¿quién se va a encargar de la seguridad migratoria? ¿Cómo responden ustedes ante ese planteamiento?
4: Creo que es importante decir que con ICE no tenemos seguridad. Y es algo que no solo nosotras, pero muchas organizaciones han documentado y que la gente también ha visto. O sea, desde enero de 2025, ICE ha disparado contra por lo menos 11 personas. Personas migrantes, pero también personas de la comunidad que estaban grabando, que estaban observando lo que estaban haciendo los agentes. En los centros de detención de ICE, pues hay el nivel más alto de muertes en custodio que han habido en décadas. Entonces, cuando las personas dicen que si no está ICE, pues ¿quién va a encargarse de la seguridad? pues con ICE no tenemos seguridad. Las personas migrantes no tienen seguridad y las comunidades tampoco, y ICE no es la agencia que les puede dar seguridad. Entonces, realmente nosotros exigimos que hay que construir un sistema migratorio no basado en la idea de que las personas migrantes son criminales, por decirlo así, pero un sistema que las personas pueden estar en sus comunidades, pueden seguir con sus procesos migratorios, con el debido proceso que merecen, y que sea un proceso más administrativo, que es lo que era antes de la creación de la ICE en el 2001.
3: Mari, por último, esta declaratoria, esta denuncia, esta petición de Amnistía Internacional, ¿qué tanto eco está recibiendo en estos momentos entre líderes, tanto del Congreso en Estados Unidos como en otras instancias que velan por los derechos humanos a nivel internacional y en este país? Es decir, ¿qué posibilidades hay que esto prospere o se quede solamente en la petición simbólica?
4: Sí, o sea, esperemos con las elecciones en noviembre que puede haber un cambio, y creo que es importante, algo que nosotros hemos visto es que hay un cambio también en el público en Estados Unidos, que justo salió una encuesta que no me acuerdo exactamente los números, pero el 40% de las personas que antes a lo mejor apoyaban a ICE y ahora no. Entonces, justo por eso esperemos que nuestro informe puede apoyar a estas voces para que la gente vote en noviembre pensando en el respeto a los derechos humanos y también las propias personas del gobierno de Estados Unidos. Pero también estamos haciendo mucha incidencia con los mecanismos del sistema interamericano y también los mecanismos de Naciones Unidas, en los cuales hay mucho apoyo para exigir a que Estados Unidos respete sus obligaciones en materia de derechos humanos, especialmente en relación con las personas migrantes. Entonces esperemos que ojalá puede haber un cambio significativo en esos meses.
3: ¿Tú crees que es suficiente con lo que se ha propuesto también en el Congreso, lo de las cámaras corporales, de que la suspensión de las persecuciones de automóviles, o que pues vayan no enmascarados, sino uniformados e identificados? ¿Crees que esos pasos son suficientes para mantener la existencia del ICE como están las cosas?
4: No, creo que no son suficientes. Y digo eso porque con las cámaras corporales, por ejemplo, ya existe la obligación de que los agentes deben portar sus cámaras y los deben encender en las operaciones de control migratorio, y no lo están haciendo. Entonces, por ejemplo, en el caso de cuando asesinaron a Renee Good, pues no tenían las cámaras encendidas. Entonces, ya existe la obligación, no la están cumpliendo, pero después no hay ningún tipo de repercusión por no cumplir con las obligaciones que ya tienen. O sea, el propio gobierno de Estados Unidos ha estorbado investigaciones a asesinatos de personas por parte de ICE. Entonces, realmente nosotros consideramos que debido al nivel de apoyo del presidente y altas instancias del gobierno de Estados Unidos, y la falta de rendición de cuentas, la falta de investigaciones por acciones de agentes de ICE que ya violan leyes, directivos, obligaciones, pues no es simplemente poner, no sé, más requerimientos, más capacitaciones, o sea, eso no va a ser suficiente. Nosotros consideramos que la única opción es la abolición de ICE.
3: Mari Caprón, investigadora de Amnistía Internacional desde la Ciudad de México, muchas gracias por estar con nosotros.
4: Muchas gracias a ustedes.
3: Y así es como queremos concluir la edición de hoy de Sin Fronteras. Yo soy Gerardo Guzmán. Hasta la próxima.

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0: Continuamos en línea abierta y ya que escuchábamos en Sin Fronteras hablar de ICE, pues precisamente por ICE, a causa de ICE, hay una preocupación inundando a las familias inmigrantes del Valle Central y la costa central de California por los recientes reportes de sus operativos. Y es que en los últimos días, a partir del lunes pasado, familias y organizaciones comunitarias han estado reportando operativos de en Fresno, en Santa María, en Madera, en Selma y Parlier. Se reportan detenciones en los lugares de trabajo, en gasolineras, en carreteras y centros comerciales. Organizaciones como la Fundación UFW están orientando a las familias, dándoles información legal y recordándoles sus derechos frente a un operativo de inmigración. Y lo alarmante es que circulan reportes de que estas acciones pueden llevarse semanas. Con más sobre lo que está ocurriendo, se une desde Bakersfield, California, la abogada Ámbar Tobar, directora de Servicios Legales de Inmigración de la Fundación UFW. Bienvenida, abogada.
1: Hola, sí, buen, gracias por la invitación.
0: Gracias a usted, abogada, por acompañarnos. Abogada Ámbar, cuéntenos qué es lo que está pasando en el Valle Central, en la costa central, qué están observando, qué les reportan.
1: Precisamente lo que usted ya reportó es de que estamos viendo a operativos de inmigración sucediendo en el área de Fresno, Madera, Parlier. Nos llevaron mensajes hoy de la comunidad en Early Mart. Este es un operativo grande, ¿verdad?, que está impactando a muchas familias. En los primeros dos días posiblemente hay reportes de hasta 100 personas detenidas. Y muchas de las veces nuestros abogados están teniendo dificultad en tener acceso a estas personas en el centro de procesamiento de ICE local. Así que nuestra gran preocupación en este momento es de que no tenemos una lista completa de todas las personas y de todas las familias que están siendo impactadas. Por eso alentamos a nuestra comunidad, a la gente que nos está escuchando, que si vea a inmigración circulando los files de trabajo, las tiendas donde ustedes van a comprar su marqueta, escuelas, etcétera, cualquier observación de inmigración, que llamen por favor a las redes de respuesta rápida. Tenemos esos números disponibles para dárselos y comunicárselos hoy. Pero más importante es de que si ustedes ya fueron impactados por inmigración y usted tiene a un familiar detenido, puede llamarnos a nuestra oficina porque estamos colectando los nombres de todas las personas, la información. Pedimos que nos llamen con el nombre de la persona, fecha de nacimiento, país de nacimiento y el día que la persona fue detenida por inmigración. Muchos de nosotros, número, organizaciones. ¿Perdón?
0: ¿Cuál es el número, abogada?
1: El número de las redes de respuesta rápida del Valle Central es el 559-206-0151.
0: Ahí está el número que estaremos repitiendo en estos minutos, abogada. Ahora, ¿nos puede contar? Yo sé que la cifra oficial no existe en este momento, no sabemos a ciencia cierta cuántos son, pero ¿quiénes están siendo detenidos? Porque está circulando también que pues están basando, como siempre, en la apariencia física para detener a las personas. Háblenos de esto, abogada.
1: Así es. Los reportes que hemos recibido es de que no hay una característica específica de que ellos están buscando. Arrestos no son de personas que ellos están buscando, que ya tienen en la mira. Ellos simplemente se están basando en personas que posiblemente se ven que no son de este país, que pudieran ser indocumentados, y es por eso que están atacando los lugares de trabajo, los lugares que más son frecuentados por nuestra comunidad.
0: Y usted hablaba, abogada Ámbar, que pues algunos abogados han tenido dificultades para acceder a las personas que están allí detenidas, y esto es alarmante, preocupante. Cuéntenos sobre esto y sobre todo, ¿cómo afecta esta imposibilidad de contactar, de hablar con la persona detenida, el derecho de los detenidos a recibir una representación legal y todo lo que esto conlleva?
1: Así es, estamos monitoreando esta situación y documentando también falta de acceso legal para las personas que se encuentran detenidas o siendo procesadas en la oficina de ICE en el área de Fresno. Y el problema más grande con esta dificultad es de que no tenemos acceso a orientar o darle una consulta a la persona que está siendo detenida antes de que firme cualquier papel. Por eso alentamos a la comunidad que, por favor, si usted o su familiar es detenido, que por favor no firme su deportación, no firme su salida voluntaria. Yo sé que la situación es difícil, pero hay que considerar cuáles son sus opciones migratorias antes de firmar cualquier documento. Y nuestro equipo legal, al igual nos estamos uniendo a otras organizaciones también, queremos hacer consultas con cada una de las personas afectadas y pues para informarle acerca de sus posibilidades migratorias y de sus derechos. Para aquellas personas que ya tienen a familiares detenidos, para las personas que tienen sus familiares y están recibiendo llamadas tal vez de un familiar dentro de detención, por favor pidan su número A de esa persona. Muchas de las veces los oficiales no lo están haciendo disponible este número, pero sigan tratando de obtener ese número, porque con ese número nos podemos localizar a su familiar.
0: Creo que es importante, abogada Ámbar, siempre lo hacemos, que en este momento usted nos haga un repaso de los derechos que tiene una persona si ICE le llega a detener. En medio de los nervios, siempre lo pensamos, abogada, muchas personas pues firman la deportación voluntaria porque tienen miedo, tienen nervios. Es difícil, debe serlo en ese momento. ¿Qué derechos tiene una persona si llega a ser detenido por ICE, ya sea en una carretera, en un alto, en una gasolinera o en su propio lugar de trabajo?
1: Así es, lo más importante en esta situación tan alarmante para todos nosotros es mantener la calma. Si usted es detenido por un oficial de inmigración, mantener la calma, no correr, no resistir el arresto, guardar silencio. Si usted tiene su tarjeta roja, puede usted decir, aquí están, yo conozco mis derechos, darle la tarjeta roja, mostrar la tarjeta roja. Muy importante de guardar silencio. Usted no tiene que contestar ninguna pregunta acerca de su estatus migratorio, acerca de qué país de nacimiento es de usted. Y cuando lo lleven a una oficina para procesarlo, por favor, continúe manteniendo silencio, no firme cualquier documento y pida hablar con un abogado.
0: Gracias, abogada Ámbar. Vamos a tomar la llamada de Javier, que nos está llamando desde Fresno, precisamente. Gracias, Javier, por llamar. Adelante.
2: Sí, gracias a ustedes y buenas tardes.
0: Buenas tardes.
2: Pues, mi opinión es que hablan como si ICE siguiera las reglas y fueran muy obedientes de la Constitución. Cuando se brincan todo eso, más bien lo que hay que hacer es hacer brigadas ciudadanas y seguirlos, informar a dónde están, a dónde van. Y pues hay que cuidarse de ellos como unos asaltantes que llegan ahí a golpear personas. Y pues es claramente un como los gringos, o como los que aquí les llaman, es un ethnic cleansing, o sea que es una limpieza étnica lo que están haciendo, no es otra cosa.
0: Gracias por su comentario, Javier, que nos llama de Fresno, y creo que precisamente, abogada, de eso puede usted hablar, pues esto de hacer brigadas ciudadanas, organizaciones comunitarias, pues es lo que se ha venido escuchando desde hace algún tiempo con las personas que salen con sus silbatos, con sus megáfonos, informando cuando ICE está por los alrededores. Abogada Ámbar, ¿qué decir a lo que nos dice Javier? Brigadas ciudadanas.
1: Sí, como comunidad nos tenemos que proteger nosotros mismos, ¿verdad? Y es por eso de que estas organizaciones comunitarias están formando estas alianzas con el fin de informar y mantener nuestra comunidad informada y en alerta. Por eso es de que las redes de respuesta rápida, las hotlines, son tan importantes, porque eso nos ayuda a mantenernos todos informados, siguiéndonos en nuestras redes sociales para mantenernos todos informados de dónde es que está sucediendo estos operativos. También algo que hay que tener en cuenta es de que no todo operativo con un con un vehículo sin placas, etcétera, quiere decir que es ICE, ¿verdad? Entonces hay que balancear eso con crear pues rumores de cierta actividad, pero ahorita lo que estamos viendo y presenciando es un operativo masivo.
0: es un operativo masivo y lo que alarma más también, abogada, es que se está hablando de que puede continuar por varias semanas. ¿Ustedes ya saben, tienen información sobre la duración de estas acciones o qué información todavía no ha podido ser confirmada? Esto de decir esto está ocurriendo en estos momentos y puede durar una o dos o tres semanas, pues no quiero ni imaginar la atención que está teniendo en nuestra comunidad, abogada.
1: Así es, estamos recibiendo informes informales de oficiales de la misma oficina de Fresno que han hecho comentarios a nuestros abogados de que diciendo aquí nos vamos a ver por los próximos 30 días o aquí nos vamos a ver por las próximas semanas. Reportes de noticia también han confirmado indirectamente con oficiales de inmigración que han confirmado que esto va a ser un operativo a nivel estatal. Entonces, con la acción de empezar en San Diego y llegar hasta San Francisco.
0: Pues esto es lo que se está observando, se está reportando, abogada. Y ahora, a ver, déjeme tomar otra llamada. Tenemos muchas preguntas para usted, pero vamos a darle paso a José, que nos llama de Turlock. Adelante, José, gracias por llamar.
3: Sí, buenas tardes. Mi comentario acerca de todo lo que está pasando. Sí, he estado escuchando noticias de todo este... No se puede hacer nada, se brincan todas las leyes, no respetan nada. Lo único que yo digo, pues que ya las boletas de los votos están llegando, a mi casa ya llegaron dos o tres, una seis, y es el poder más fuerte que tenemos. Porque ya ven con todo lo que está diciendo Trump, hay que comentarios que ataquen a aquel sonrillón del que está atacando, es él, toda la persona que no está de acuerdo con él, pues quiere hacer lo mismo. Yo sí, puro que a mí me gustaría que lo destruyeran porque. Pues loco suena poco, así por todo lo que dice y hace, no hay más que votar y sacarlo, no hay otra forma.
0: Hace el punto importante.
3: Las personas que no pueden votar, muchas gracias.
0: Gracias a usted por su llamada, José. El poder de votar, efectivamente, ya están llegando las boletas para salir desde ya a votar en California, ya estamos en eso, así que vaya usted y vote. Gracias por tu llamada, José. Se puede hacer y mucho. Ahí están los números que usted ya nos proveyó, 559-206-0151, para que llamen a la Fundación UFW y den los más datos detallados posibles si usted está viendo o siendo testigo de algo. Y entiendo también, abogada, que están con iniciativas, con mensajes de texto, con programas educativos sobre, pues conocemos nuestros derechos, pero ahora cómo los echamos a andar, ¿no? Cómo ejercerlos, además anuncios de radio o entrevistas como esta, pero también trabajando con consulados. Muchas veces se quejan del trabajo de los consulados con nosotras y nosotros, con los paisanos. ¿Qué están haciendo propiamente con este tipo de programas y estas alianzas, abogada?
1: Y ahorita estamos todos de la mano y quiero dejar saber a nuestra comunidad de que todas las organizaciones del Valle Central que están ofreciendo servicios de inmigración, estamos todos en comunicación y en alerta para coordinar los esfuerzos y poder hacer contacto con el mayor número de personas posibles. Entiendo la consternación de los radioescuchas que dicen que, bueno, pues inmigración va a continuar violando nuestros derechos. Posiblemente, pero nosotros tenemos que tener las herramientas para poder defendernos y una de esas es de ejercer nuestros derechos, de pelear nuestro caso de inmigración, de consultar con un abogado y hacer una decisión informada acerca de nuestra mejor opción. Así, en este momento, el consulado mexicano, por ejemplo, ha sido un aliado grandísimo para nosotros, ya que ellos son los que sí, en este momento, han tenido cierto acceso a personas que están siendo detenidas. Entonces, esa colaboración es vital.
0: Gracias, abogada. Pues tenemos menos de un minuto. ¿Con qué otros recursos nos deja, aparte del número que acabo de repetir, otras líneas de ayuda, otros recursos, los planes de preparación? Brevemente, abogada.
1: Sí, nosotros también quiero informar a la comunidad del área de Fresno de que tenemos nuestro escritorio de ayuda, nuestro help desk, donde cualquier persona puede venir a nuestra oficina y buscar ayuda en localizar a su familiar. Nosotros estamos en el área de Fresno, tenemos nuestra oficina allí, pero también activar la red de respuesta rápida, por favor. Valley Watch Network al 559-206-0151.
0: Ahí están los números. Muchísimas gracias, abogada Ámbar Tobar, directora de Servicios Legales de Inmigración de la Fundación UFW. Vamos a estar muy pendientes y repetir los números las veces que sean necesarias. Abogada, muchas gracias por habernos acompañado.
1: Gracias a ustedes.
0: Gracias, hasta luego. Vamos a ir a la pausa en esta edición de Línea Abierta y volvemos con más.
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0: Y continuamos con más en esta edición de Línea Abierta. Siga llamando y siga participando, 1-800-345-4632. Y ya que estamos ahí escuchando el mensaje de que hay que salir a votar, pues precisamente durante este tiempo electoral en Latinoamérica, países como Brasil, como Colombia, han registrado un aumento en el uso de la inteligencia artificial para crear videos, audios o imágenes que son falsas, lo que conocemos como las deepfakes. Y hay un análisis del Brennan Center que advierte que esta tecnología puede jugar un papel importantísimo en las elecciones de medio término aquí en Estados Unidos. Algunos países podrían, en cuestión de minutos, utilizar la inteligencia artificial para producir, como dije, pues videos falsos, difundir grandes cantidades de contenido falso. Y la idea no necesariamente es cambiar directamente el voto o el resultado, sino que muchas de estas operaciones buscan algo difícil de detectar, que siembren dudas, que profundicen las divisiones políticas y hacer que usted, la y el ciudadano, pierdan la confianza en las elecciones. El Brennan Center dice que hay medidas de seguridad que hacen difícil cambiar el conteo de votos a gran escala, pero ojo que se advierte que la desinformación y los ataques cibernéticos están entrando en esta nueva etapa impulsada por la inteligencia artificial. Para hablar del tema se une desde Orlando, Florida, Kira Romero Kraft, abogada del Brennan Center for Justice. Bienvenida, abogada Kira.
1: Muchísimas gracias, un placer estar con ustedes.
0: Igualmente, gracias por acompañarnos. Abogada Kira, ¿qué países o qué grupos, quiénes están produciendo, distribuyendo más desinformación? ¿Cómo podemos hacerle para identificar el origen de estos datos que nos desinforman?
1: Bueno, los países que mayormente operan, tienen estas operaciones, es Rusia, China, Irán. Ellos siguen lo que están intentando influir las elecciones, y las elecciones realmente mundiales, no es solamente los Estados Unidos, pero ellos sí son las naciones que están intentando influir las elecciones. Pero ahora también con la facilidad que uno puede utilizar la inteligencia artificial, también hay actores individuales en este mismo país, en diferentes partes del mundo, que también están utilizando la inteligencia artificial para hacer estas campañas, para influir estas elecciones en los Estados Unidos y en otras partes del país. Entonces, son varias identidades que están intentando hacer estas diferentes campañas.
0: A ver, pónganos ejemplos concretos, por ejemplo, abogada, de qué está haciendo exactamente la inteligencia artificial, qué pueden hacer hoy, ahora, estos actores que antes a lo mejor les costaba más tiempo, más trabajo, y ahora lo hacen fácilmente en cuestión de minutos.
1: Es algo realmente impresionante la escala como ha cambiado la inteligencia artificial. Estas operaciones ahora es mucho más fácil, es mucho más barato, no requiere mucho dinero o realmente conocimiento técnico. Antes se tenía que tener ingenieros, personas con mucho conocimiento. Ahora realmente estas operaciones se hacen fácilmente con la inteligencia artificial. ¿Y qué producen? Miles de publicaciones, imágenes falsas, esos videos falsos, como usted había mencionado, los deepfakes. Un deepfake, para explicar a la audiencia, es un video utilizando mayormente una persona, como una persona famosa, diciendo algo, pero que realmente no es verdad, porque lo pueden alterar de una forma que parece ser real, pero no es real. Y también escalan haciendo perfiles falsos, sitios de web falsos, y esto se puede hacer rápidamente con mucho menos recursos. Es decir, que cualquier persona puede intentar hacer este tipo de operación.
0: ¿Y qué tan fácil o qué tan difícil es para mí, para las personas que nos escuchan, que son votantes, Kira, que una persona pueda distinguir lo que, si una imagen es de verdad, si la voz que estoy escuchando es la de esa persona, si porque se ha escuchado mucho, de entre más perfección veas, por ejemplo, en la cara, en el rostro, pues eso quiere decir que es inteligencia artificial. Pero aparte de eso, ¿qué más?
1: Bueno, es la perfección también, pero también es uno tener el sentido, como es decir, un ejemplo, una persona famosa realmente. Voy a usar como ejemplo Cristian Castro, no sé, porque se me viene a la mente, ¿verdad? Entonces vamos a decir que él está diciendo algo que uno dice, bueno, yo no creo que él dijera eso, yo no creo que él estuviera hablando sobre ese tema. Entonces el minuto que uno ya tenga una duda, uno se tiene que decir, bueno, esto posiblemente es no es real. Eso es algo, un sentido que uno pueda tener, pero también las imágenes... ahora sí se están haciendo con un nivel técnico más alto, un perfil como es mucho más difícil saber si es algo falso, pero hay diferentes organizaciones que también uno le puede mandar la información, y específicamente la información sobre las elecciones, y decir, como fact chequeado, un aliado de Brennan Center, que ellos pueden verificar si algo es real o no es real. Y para terminar, también es muy importante que nuestra comunidad sienta el apoyo de los oficiales de elección. Es algo, un centro comunitario, lo deben de pensar así. Y si hay alguna campaña o algo que está diciendo una información que uno dice, bueno, esto a lo mejor no es correcto, como dar información de que están cerrando un lugar de elecciones, algo así, algo que le dé como, que sea como sospechoso, uno debe de tener el número de teléfono para esa oficina, porque usualmente ellos están encima de esa información y también le pueden explicar si algo es real o no real, o pueden hacer una investigación igual.
0: Ya, y ahora decíamos, abogada, al inicio que el Brennan Center precisamente dice que no necesariamente quieren cambiar o pueden cambiar directamente el voto, o a lo mejor hasta el resultado, que hay medidas de seguridad que lo podrían impedir. ¿Qué es lo que buscan entonces exactamente y qué impacto puede llegar a tener ahora sí que en la participación de las y los votantes?
1: Esa es la parte más importante. Estas campañas se hacen porque son mucho más fácil para fabricar esto y crear división entre electorado estadounidense. Entonces, lo hacen con el intento de hacerle tener miedo, hacerle tener duda, no solamente en el sistema de elecciones, pero también en las personas. Entonces, ellos están utilizando esto como una herramienta de influir en las elecciones estadounidenses. Por eso, uno tiene que tener mucho cuidado a creer esta información que está aquí. Es lo que está pidiendo actualmente, es que el electorado tenga conexión real con humanos, con personas, grupos comunitarios que hacen educación cívica, para entonces saber la información real. Y también un candidato, si uno está apoyando a un candidato, ellos mismos están encargados de dar información, y entonces uno puede fácilmente contactar a ellos para saber si una información realmente es real o no, para uno protegerse. La cosa más importante es no creer lo que uno está viendo en las redes, porque todo ahora desafortunadamente es tan fácil manipular que uno no se puede dejar llevar por estas imágenes, videos que está viendo, y siempre tener una sospecha, porque realmente puede ser algo falso, y no se debe de dejar llevar por algo que no es la realidad, y por actores que tienen un intento horrible contra el electorado estadounidense, que quieren influir el electorado estadounidense, y es algo que uno de verdad ahora requiere protección de uno mismo.
0: Y hablando de protecciones, y a manera de, digamos, sentir un poquito de, bueno, estamos ante esto que es la inteligencia artificial y lo mucho que se puede manipular, pero hay medidas de protección, de seguridad, abogada Kira. Yo decía al inicio que el Brennan Center justamente dice que las medidas de seguridad hacen muy difícil cambiar el conteo de votos a gran escala. ¿Cuáles son, en una, por un lado, las protecciones, pero sobre todo, y creo que más importante, es qué tan preparadas están para enfrentar estas nuevas amenazas que impulsa en la inteligencia artificial?
1: El Brennan Center está trabajando mucho con los oficiales de elecciones. Es actualizar los sistemas electorales, mantener actualizados esos equipos. También se utilizan diferentes formas de protección del sistema electoral de los Estados Unidos. Una cosa de tener muy claro, que en los Estados Unidos
6: esta función de las elecciones se maneja a nivel estatal. ¿Qué quiere decir eso? Que eso no es como está descentralizado, eso es una forma de protegerse. También los oficiales de elecciones limitan el acceso a esta maquinaria, mantienen estos sistemas críticos aislados, y también la mayoría de las oficinas electorales utilizan boletas de papel, papeletas entonces de papel, es decir, que siempre hay como el historial de cómo el electorado está tomando, ejerciendo el voto. Entonces eso es muy importante de conocer, y también no existe evidencia que en ningún momento ha habido un ciberataque en cualquier elección de los Estados Unidos. Entonces eso es algo para que el electorado conozca y se sienta con la confianza de que tu voto va a ser en, de una forma confiable y que está protegido. Y nosotros estamos trabajando mucho con estas oficinas para seguir aumentando las protecciones de estos sistemas críticos en este país.
0: Eso por un lado. Y por otro lado, ¿deberían o podrían las compañías tecnológicas de inteligencia artificial, Kira, y las autoridades electorales hacer algo para detectar, para frenar estas campañas antes de que lleguen a millones de votantes?
6: Ellos están, actualmente nosotros estamos trabajando con diferentes compañías, hablando con ellos en las conversaciones. Sí hay organizaciones sin fines de lucro que ellos sí están detectando esta información, y esa labor se tiene que seguir realizando día a día, porque igual que las protecciones están ahí, los sistemas de detección están ahí. Estas campañas están cambiando rápidamente, pero sí hay un proyecto para entonces apoyar a los oficiales de elecciones y para pedir una política que sea más moderna, porque todo esto ha cambiado tan rápidamente que realmente esto se tiene que enfrentar de forma de política, que quiere decir que las leyes se tienen que actualizar para lo que estamos viviendo ahorita, que es una tecnología tan a un nivel tan sofisticado que cualquier individuo lo puede utilizar. No solamente son los países extranjeros que tienen como un mal intento para los Estados Unidos.
0: Eso, pues a ver si podemos estar a la altura, se puede, compañías de la tecnología, gobiernos, autoridades electorales, estar a la altura y a la velocidad que van estas empresas tecnológicas. Abogada del Brennan Center for Justice, Kira Romero Kraft, desde Orlando, Florida, muchísimas gracias por habernos acompañado.
6: A ustedes, muchísimas gracias por hacer esta excelente labor. Muchas gracias.
0: Gracias a usted, abogada Kira Romero, y gracias a ustedes por habernos escuchado. Nos despedimos ya de esta edición de Línea Abierta, un programa de Radio Bilingüe. 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Jorge Ramírez está en los controles técnicos. María de Jesús Gómez es asociada de producción. Yositis Careño Pereira es productora y Desiree Yepes coordina la producción. Samuel Orozco es el director de noticias. Yo soy Chelis López. Gracias. Hasta la próxima.

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2: Bienvenidas, bienvenidos a este primer servicio informativo de los noticiarios Pulso. En este jueves 8 de octubre de 2026, les saluda con mucho gusto Alexia Cervantes. A nombre de todas las personas que trabajamos aquí en este equipo de noticias de Radio Educación, les invito a que se queden a escuchar lo más relevante hasta el momento en México y en el mundo. La presidenta Claudia Sheinbaum anunció que su gobierno invertirá más de $1 billón hacia 2030 para ampliar y modernizar la capacidad de generación eléctrica, esto en medio de apagones en Yucatán, que la mandataria dijo que ya se están resolviendo con un reforzamiento de la red eléctrica. El Senado aprobó por unanimidad cambios a la Ley Federal de Protección al Consumidor para que se castigue con fuertes multas a empresas o entidades bancarias que acosen telefónicamente. En tanto, en una votación dividida, diputados aprobaron el dictamen de reforma a la Ley Federal del Derecho de Autor, que busca regular la responsabilidad digital y de propiedad intelectual en plataformas de Internet, que la oposición ha mal llamado la ley antimemes, pues no menciona nada de censurar la sátira o las críticas políticas o incluso los memes. El dictamen fue enviado al Ejecutivo para su promulgación. Morena celebró los 15 años de su fundación en el Auditorio Nacional, en un evento donde el llamado a la unidad y a sobreponer los principios del movimiento a cualquier interés particular en la víspera de las elecciones de 2027 fue el eje principal de los discursos. En información internacional, Israel vuelve a atacar la Franja de Gaza. El saldo es de al menos 5 personas muertas. Esto en el marco del tercer aniversario de los ataques del 7 de octubre, perpetrados por Hamas, a los que Tel Aviv ha respondido con una ofensiva en la que han sido asesinadas más de 74.000 personas palestinas. Francia intenta frenar las protestas estudiantiles y da fechas concretas para responder a las demandas de las y los jóvenes, pero los manifestantes reclaman compromisos tangibles y se prepara una nueva jornada de protestas este jueves. En Brasil, miles de estudiantes salieron a las calles para protestar ante el posible triunfo del ultraderechista Flavio Bolsonaro en la segunda vuelta presidencial. Estamos luchando por Brasil, no por Lula, afirmaron los jóvenes al señalar que si Bolsonaro gana, Brasil se convertiría en una colonia de Estados Unidos. En Ucrania, al menos 30 personas murieron y 18 resultaron heridas tras el ataque ruso a 2 autobuses de transporte público en la región de Donetsk. Y Estados Unidos intercepta 90 embarques de combustible que se dirigían a Cuba en medio del bloqueo petrolero contra La Habana. Vamos de lleno con toda la información porque el gobierno de la presidenta Claudia Sheinbaum planea aumentar la inversión para 2030 en proyectos de generación, transmisión, distribución eléctrica y gasoductos en esquemas de inversión de corresponsabilidad con la iniciativa privada. Así se informó ayer durante la presentación de los avances del sector energético, donde la secretaria de Energía, Luz Elena González, señaló que tan solo en generación eléctrica se contemplan alrededor de 794.000 millones de pesos, mientras que para la transmisión se destinan 161.000 millones y para la distribución aproximadamente 72.000 millones de pesos. La funcionaria sostuvo que la política energética de la administración tiene como eje la soberanía energética y que la reforma impulsada por el gobierno busca devolver a la CFE su carácter de empresa pública y fortalecer su capacidad para participar en el suministro eléctrico. El anuncio se da a conocer en medio de apagones registrados en septiembre en Yucatán, de los cuales ayer Sheinbaum aclaró que ya se refuerza la red de transmisión eléctrica en el sureste de nuestro país y también se realizan diversos trabajos, entre ellos un gasoducto para llevar más gas a Quintana Roo.
3: La meta seccional en materia de inversión en el sector eléctrico nacional representa 1.168.710 millones de pesos. Así lo dio a conocer durante la mañanera en Palacio Nacional la presidenta Claudia Sheinbaum al resaltar los avances para consolidar la soberanía energética, sanear las finanzas de la Comisión Federal de Electricidad y reforzar los planes de energías limpias en el sector.
4: En el sexenio, solo para electricidad y gas natural, sin considerar producción de petróleo, condensados, fertilizantes, petroquímica, solo en el caso de la electricidad y los gasoductos, es una inversión de 1.168.710 billones de pesos. 1.2 casi billones de pesos.
3: La secretaria de Energía, Luz Elena González, habló de la estrategia para incrementar la participación del Estado mexicano en la generación eléctrica y aseguró que se ha logrado la cobertura de electricidad en el 98.8% de los hogares mexicanos. La titular de Energía del Gobierno Federal destacó también los esfuerzos para impulsar las energías renovables.
0: Tenemos una meta muy ambiciosa de transición energética. Vamos a pasar del 24% de generación eléctrica con fuentes renovables, aprovechando nuestros recursos naturales renovables, al menos el 38% de generación con fuentes renovables.
3: Para Pulso de Radio Educación, Víctor Bárcenas.
2: Y justo para hacer un análisis de los alcances de inversión que se van a hacer en materia de gas, de electricidad, hasta de aquí hasta el 2030, ahora hacemos contacto con la maestra Brenda Pequeño. Ella es titular del área de relaciones con inversionistas, sostenibilidad y comunicación de CFE Capital, la filial financiera de la Comisión Federal de Electricidad. Maestra, muy buenos días. Gracias por tomar esta llamada.
5: Hola, muy buenos días. Muchas gracias a ti y a todo tu auditorio.
2: Oye, maestra, pues preguntarte, para comenzar, pues ¿qué nos dirías respecto a este anuncio? Ya escuchábamos la nota, el anuncio de la presidenta Claudia Sheinbaum de la inversión en el sector, lo que decía también la titular de Energía, y sobre todo en este punto, ¿no?, que llaman corresponsabilidad en cuanto a inversión, es decir, inversión que incluya pues a la iniciativa privada. ¿Qué nos dirías para arrancar?
5: Pues que es muy necesaria. Desde la Comisión Federal de Electricidad se está llevando en marcha el plan de expansión más ambicioso en la historia reciente de México. Se está considerando, al menos desde la Comisión, un plan de 740 mil millones de pesos, que de hecho tuvimos un evento el 30 de septiembre mediante el cual anunciamos algunos de los principales avances. Y de hecho tuvimos ahí presencia de aproximadamente 250 inversionistas, en el cual estuvimos teniendo pues algunos paneles con algunos participantes que no sé si supieron. Tuvimos también una convocatoria de esquemas de desarrollos mixtos que tuvo muchísimo éxito, ya que se está contemplando la participación de la iniciativa privada en estos esquemas de desarrollo mixto, que consideran ahí una participación de aproximadamente el 46% con el 54% del sector público y 46% del sector privado. Es un cambio de paradigma, sin duda, que se está considerando de esta nueva administración, porque pues es necesario considerar con estas dos partes, al menos desde el sector de generación, pero también se necesita fortalecer el sector de transmisión y también el sector de distribución, porque pues es necesario, ¿no?, fortalecer la confiabilidad del sector del sistema eléctrico nacional del país.
2: Oye, maestra, preguntarte si estos proyectos de inversión pues incluyen proyectos que tengan que ver con la generación de energías que no sean tan contaminantes, digamos.
5: Sí, por supuesto. Se están considerando, sobre todo en el tema de esquemas de desarrollo mixto, se están considerando renovables. Aproximadamente de renovables mixtos se están considerando 13.8 gigawatts de capacidad. Como te comentaba, estamos considerando la participación público y privada, se está considerando la aceleración de inversiones, el objetivo es contar con una seguridad energética, también tener una transición energética y una expansión acelerada. Si queremos tener un resultado para el sistema, para tener una energía más limpia, tener una mayor confiabilidad acelerada. Si queremos tener un resultado para el sistema, para tener una energía más,

0: Empresas mexicanas, por supuesto, no tenemos, digamos, ahorita autorizado mencionar el nombre de las empresas. Hay algunas que han hecho ellos mismos pública este tipo de anuncios, pero tenemos todo tipo de empresas que han estado participando, nacionales e internacionales, y en todas las regiones del país. La convocatoria que sacó la Comisión Federal de Electricidad considera 7 regiones, y estas regiones son, digamos, se hicieron los análisis de cuáles son las principales necesidades que se identificaron. Por ejemplo, en el norte del país, por ejemplo, no sé, en ciertas épocas puede haber ciertas necesidades, porque a lo mejor se necesitan más demanda de aire acondicionado, porque a lo mejor hay un poco más de calor, ¿no? Y entonces eso necesita que se empiecen a prender más aire acondicionado, se necesita más transmisión ahí de electricidad, y se necesita más generación, y que se necesita más conexiones, ¿no? Entonces ahí se va a necesitar más generación de electricidad de cierto tipo, ¿no? Y entonces en el centro del país se va a necesitar otro tipo de generación, porque hay otro tipo de necesidades ahí, y en el sur otro tipo de generación, porque pues hay otro tipo de condiciones. Entonces, de acuerdo a las necesidades del país, se pusieron las capacidades, se vieron cuáles son las condiciones que hay, y distintas empresas, de acuerdo a esas necesidades que se identificaron y a las condiciones óptimas de acuerdo a las condiciones geográficas y demás, las empresas pusieron las ofertas, se evaluaron los proyectos, y ya se estuvieron negociando esos proyectos entre las empresas y la CFE, y ya se seleccionaron estos proyectos que te comento, que ya fueron los que se seleccionaron al final.
1: Pues de esto seguiremos atentas, atentos. También esperamos que pronto se puedan revelar pues el nombre de las empresas que participarán, ¿no? Para darle un seguimiento periodístico. Y mientras tanto, maestra Brenda Pequeño, titular del área de Relación con Inversionistas, Sostenibilidad y Comunicación de CFE Capital, la filial financiera de la Comisión Federal de Electricidad, pues muchísimas gracias por este tiempo para las audiencias de la radio pública.
0: No, gracias a ustedes. Mucho gusto.
1: Gracias. Seguimos con la información, porque Morena celebró sus 15 años de fundación con un acto en el Auditorio Nacional, donde el llamado a la unidad y a privilegiar los principios del movimiento por encima de intereses personales marcó los discursos de cara a las elecciones de 2027. La dirigente nacional, Ariadna Montiel, llamó a militantes simpatizantes a conducirse con humildad y austeridad, dejar de lado las frivolidades y mantener el trabajo cercano a la gente. También pidió cerrar filas en torno a la presidenta Claudia Sheinbaum. En la celebración destacó la presencia de Andrés Manuel López Beltrán, el hijo del expresidente y fundador del movimiento.
2: En un auditorio nacional repleto, Morena conmemoró este miércoles sus 15 años de trayectoria con una celebración que combinó mensajes políticos, música y materiales audiovisuales. El evento reunió a integrantes de la dirigencia nacional, gobernadores, legisladores, consejeros y militantes, en una jornada donde se recordaron los principales momentos del movimiento desde sus inicios. Uno de los elementos que más llamó la atención fueron los 4 videos preparados para la celebración. Uno de ellos abordó el legado del expresidente Andrés Manuel López Obrador y la administración de Claudia Sheinbaum Pardo, mientras que otros recordaron a fundadores de Morena que ya fallecieron y repasaron los 15 años de historia de la organización. El presidente del Consejo General de Morena, el gobernador de Sonora, Alfonso Durazo, fue el primer orador y destacó que lo que está en juego es el avance del segundo piso de la cuarta transformación.
3: En estos momentos no caben las ambigüedades. Lo que está en juego, repito, no es un cargo ni una coyuntura política. Está en juego el avance del segundo piso de la cuarta transformación que dirige nuestra presidenta Claudia Sheinbaum. Somos la continuidad.

0: De una esperanza que surgió de las urnas. Y cuando un movimiento tiene pueblo, principios y organización y una gran presidenta al frente como Claudia Sheinbaum, nada lo detiene.
1: Para Pulso de Radio Educación, Reinaldo Cerecero.
2: Y bueno, en otras informaciones relacionadas con Morena, Alberto Anaya, el dirigente del Partido del Trabajo, declaró que Morena cedió ante presiones de Estados Unidos, dice, al definir a las y los coordinadores de la transformación y la soberanía nacional, que en 2027 serán los candidatos a las gubernaturas de 17 estados. Al ser cuestionado sobre los perfiles seleccionados, el senador explicó que basta con observar a los personajes que resultaron ganadores en las encuestas y que se busca un desplazamiento hacia el centro y la centro derecha, que resulta evidente la presión de Washington, esto afirmó el líder petista. Anaya reafirmó el carácter de izquierda de su partido y lamentó que desde Morena, dice, no se estuviera priorizando la unidad para hacer frente a lo que calificó como agresiones de Estados Unidos y de la derecha. Por otra parte, indicó que las conversaciones con el partido gobernante continúan ante el desacuerdo del PT con estos resultados de algunas encuestas presentadas por Morena. En ese punto criticó la falta de una definición clara y sistematizada en el partido oficial y la existencia de distintas corrientes internas, dijo. El Senado aprobó por unanimidad un proyecto de decreto para fortalecer el combate a la explotación sexual y la pornografía infantil, así como proteger a niñas, niños y adolescentes en el sector turístico. Se trata de cambios a la Ley General de Turismo que obligan a prestadores de servicios a aplicar protocolos para identificar el parentesco de adultos que acompañen a menores. De no cumplir con este requisito, se tiene que negar el servicio y avisar a las autoridades investigadoras correspondientes sobre la posible comisión de algún delito. Esto señala el dictamen que fue remitido al Ejecutivo Federal.
1: En la sesión de este miércoles, el Pleno del Senado de la República aprobó el dictamen que busca proteger y privilegiar el interés superior de la niñez dentro de los procedimientos de los prestadores de servicios turísticos. El objetivo es detectar la posible comisión de delitos contra la integridad de niñas, niños y adolescentes. Así lo manifestó desde tribuna el senador Francisco Alejandro Carrillo Flores de Morena.
3: Primero, aplicar los protocolos y las acciones preventivas definidos por las autoridades competentes para detectar posibles delitos contra la integridad de niños, niñas y adolescentes. Segundo, adoptar medidas de protección antes de prestar el servicio, tanto presencialmente como por medios electrónicos. Esto incluye solicitar documentos oficiales que acrediten el parentesco, la patria potestad, la tutela, la guardia y custodia o, cuando corresponda, la mayoría de edad. De faltar esta acreditación, se deberá negar el servicio y dar aviso a las autoridades investigadoras sobre la posible comisión de un delito.
1: Para Pulso de Radio Educación, Reinaldo Cerecero.
2: Y luego de una discusión que se prolongó por más de 3 horas en la Cámara de Diputados, se aprobó en lo general la llamada ley antimemes. Morena y sus aliados impusieron su mayoría para avalar con 325 votos a favor, 114 en contra y una abstención. Esta ley sanciona con hasta 4.6 millones de pesos a proveedores de servicios de Internet que omitan retirar contenidos como obras, imágenes, voz, videogramas o fonogramas modificados o alterados sin autorización mediante inteligencia artificial u otras herramientas tecnológicas.
4: El Pleno de la Cámara de Diputados aprobó reformas a la Ley Federal de Derechos de Autor.
5: Se emitieron 325 votos en pro, 114 votos en contra y una abstención.
6: Aprobado en lo general por 325 votos.
4: Al presentar el dictamen, la diputada de Morena, Selene Ávila, afirmó que con estas reformas no se censura a la libertad de expresión. Ávila agregó que tampoco se sancionan los memes.
7: El autor, siempre que se trate de crítica y parodia de un meme, de una crítica social cualesquiera que esta sea, la reforma no toca absolutamente nada en ese sentido y tampoco la modifica.
4: Las bancadas opositoras afirmaron que con estas reformas se ataca la libertad de expresión. La diputada del PAN, Kenia López Rabadán, aseguró que las autoridades sancionarán a los proveedores de Internet cuando un contenido no les satisfaga.
8: Van a obligar a los proveedores de servicios de Internet para que quiten el Internet cuando al gobierno le moleste un contenido, una publicación, un meme, una caricatura, una parodia o una opinión.
4: Para Pulso de Radio Educación, Sosimo Díaz.
2: Bueno, pues el dictamen, la reforma no menciona nada sobre la sátira política, pero bueno, continuando con más información legislativa, el Senado aprobó por unanimidad una reforma para sancionar a las empresas que realicen llamadas comerciales o publicitarias sin autorización de los consumidores. Las multas irán de 56,570 pesos hasta 2,345,000. Esta iniciativa busca frenar las llamadas insistentes, incluso cuando el consumidor ya pidió no recibir publicidad. Ahora la reforma será turnada a la Cámara de Diputados para su análisis y eventual aprobación.
1: Por unanimidad, el Pleno del Senado aprobó por 96 votos a favor el dictamen que reforma la Ley Federal de Protección al Consumidor para prohibir que las empresas realicen llamadas telefónicas o envíen comunicaciones reiteradas e insistentes con fines comerciales o publicitarios, lo que incluye la oferta no solicitada de tarjetas de crédito. Se contemplan sanciones específicas para las compañías que incumplan estas medidas. Las multas van desde los 56,570 pesos hasta poco más de 2,345,000 pesos. La senadora Mayuli Latifa Martínez Simón, del Partido Acción Nacional, se pronunció a favor del dictamen, el cual dijo frenará el hostigamiento telefónico de los bancos.
9: La reforma representa una herramienta que inhibirá el acoso telefónico o comercial y que contribuye a la voluntad del consumidor y que se respete su privacidad, tenga una protección mucho más efectiva y que su tranquilidad no dependa de cuántas veces tenga que repetir que no esté interesado en esos productos o en esas llamadas telefónicas.
1: Para Pulso de Radio Educación, Reinaldo Cerecero.
2: Y ayer la presidenta Claudia Sheinbaum firmó el decreto de una reforma constitucional que establece que quienes busquen la presidencia de México, una gubernatura o la jefatura de gobierno de la Ciudad de México deberán tener únicamente la nacionalidad mexicana. La medida fue promovida por la presidenta Claudia Sheinbaum y aprobada por el Congreso de la Unión y la mayoría de los congresos estatales. La reforma comenzará a aplicarse a partir de 2028, por lo que no tendrá efectos en las elecciones de 2027. La modificación ha generado críticas de sectores de oposición en que cuestionan a sus posibles efectos sobre los derechos políticos.
10: Durante la mañanera en Palacio Nacional, la presidenta Claudia Sheinbaum firmó el decreto sobre la aprobación de la reforma de carácter constitucional que elimina la doble nacionalidad para quienes aspiran a gobernar al país en el cargo de la presidencia de México y las gubernaturas estatales. La firma se produce luego de que el constituyente permanente avaló esta nueva legislación que envió su gobierno con la intención de reducir la posibilidad de un injerencismo extranjero en la vida política nacional.
11: Porque hoy firmamos el decreto ya aprobado por el Senado por mayoría calificada, por la Cámara de Diputados por mayoría calificada y por los congresos estatales, es decir, el constituyente, de que ningún presidente o presidenta, gobernador o gobernadora pueden tener doble nacionalidad. ¿Qué significa esto? A partir del 2028, quien quiera postularse al cargo de gobernador o gobernadora, jefa de gobierno, jefe de gobierno, presidenta o presidente de la República, solo puede ser mexicano. De eso se trata este decreto.
10: Por su parte, la consejera jurídica de la presidencia, Luisa María Alcalde, detalló los alcances de esta reforma a la Constitución.
12: Firmaremos ya la publicidad de esta reforma constitucional, dado que ha pasado por todos los requisitos que se necesitan para esta reforma. Quiere decir que fue aprobado, como aquí ya lo señaló la presidenta, por 2/3 partes de ambas cámaras. Pasó ya por la aprobación de 22 legislaturas locales, cumpliendo así con el requisito constitucional. Es una reforma que, como establecen los transitorios, aplica a partir del 2028.
10: Para Pulso de Radio Educación, Víctor Bárcenas.
2: Seguimos con la información porque la Comisión Nacional de Búsqueda envió un equipo técnico especializado a Nayarit para contribuir al procesamiento de un predio ubicado en la comunidad de La Curva, municipio de Jalisco, donde la Fiscalía General del Estado reportó el hallazgo de un presunto centro de exterminio. Recordemos, la titular de la Fiscalía de Nayarit, Elvia Ludmila Heredia Verdugo, informó sobre el hallazgo del sitio, cuyo procesamiento comenzó el pasado 3 de octubre, con la participación de madres buscadoras en las labores. La funcionaria señaló que en el lugar se investiga la posible incineración de restos y confirmó también el hallazgo de prendas de vestir. La tormenta tropical Isaías se evolucionó a huracán categoría 1 la noche de este miércoles en las costas del Golfo de México. Se ubica a unos 290 kilómetros de las costas de Progreso en Yucatán y se espera que se intensifique e impacte Florida en Estados Unidos como huracán categoría 2. La Coordinación Nacional de Protección Civil informó que con la intensificación del ciclón Isaías se esperan lluvias intensas en estados del sureste y en las costas del Golfo de México, en concreto en Tabasco, Campeche, Yucatán y Quintana Roo, así como en Veracruz y Tamaulipas. Y del otro lado, también en la cuenca del Pacífico Sur registra una acelerada actividad ciclónica con la formación oficial de la tormenta tropical Simón, registrada previamente como depresión tropical 20E. Se exhorta a la población de Oaxaca, Guerrero, Michoacán, Colima, Jalisco, Nayarit y Sinaloa a extremar precauciones, pues los modelos meteorológicos anticipan que Simón alcanzará la categoría de huracán categoría 1 durante las primeras horas del viernes 9 de octubre. Y también la tormenta tropical Rachel mantiene una trayectoria proyectada hacia la península de Baja California para el intensas que incluso alcanzarían el estado de Sonora. La prohibición de vender comida chatarra en las escuelas mexicanas ahora tiene una pregunta distinta. ¿Qué sucede cuando las y los estudiantes son adultos? La Suprema Corte de Justicia de la Nación aceptó revisar un caso sobre alimentos con sellos de advertencia en universidades. Este caso es uno de 3 amparos presentados por las empresas Las Margaritas, Embotelladora del Fuerte y Maison Kaiser. Las 2 primeras son subsidiarias de Coca-Cola. En este contexto, en la Cámara de Diputados también se habló de regular la publicidad de comida chatarra que se difunde en redes sociales de manera velada por parte de influencers y creadores de contenido.
4: Es necesario regular la publicidad en las plataformas digitales porque afectan la salud de millones de niñas, niños y jóvenes. Esta publicidad viene disfrazada de muchas formas, sin que los usuarios se den cuenta, y en muchas ocasiones es promovida por influencers, lo que permite mayor penetración en las infancias y juventudes. Lo anterior lo afirmaron participantes en el foro de la pantalla al consumo, regulación de la publicidad digital para la protección de la salud de niñas, niños y adolescentes, organizado por la Cámara de Diputados. El subprocurador de Telecomunicaciones de la Profeco, Idris Rodríguez Zapata, señaló que la publicidad está presente en todas partes con los dispositivos móviles.
13: La publicidad ya no espera ser vista, nos acompaña, nos observa, nos sigue. Está presente en el teléfono que despertó esta mañana a millones de adolescentes. Está en las redes sociales que consultan antes de dormir. Está en los videojuegos que los entretienen y en las plataformas digitales donde construyen amistades, identidad y sentido de pertenencia. La pantalla ha dejado de ser solamente una ventana al conocimiento o al entretenimiento. Se ha convertido en un territorio donde se disputa diariamente la atención, los deseos y muchas veces la autoestima de nuestras niñas, niños y adolescentes.
4: Rodríguez Zapata afirmó que la publicidad ha logrado definir la vida de los jóvenes.
13: Porque hoy no solamente se venden productos, se venden aspiraciones, se venden identidades, se venden modelos de éxito, se venden ideales de belleza, Se vende la idea de quién merece ser admirado y quién no. Cada día, millones reciben mensajes que les sugieren qué vestir, qué comer, qué comprar, cómo lucir y hasta cómo deben comportarse para sentirse aceptados.
4: En tanto, el diputado Joaquín Sebadúa señaló que el Estado está obligado a regular la publicidad para proteger la salud de la infancia y juventud, y la sociedad debe participar en el debate para que las grandes empresas, cuando llegue el momento de legislar, no utilicen el discurso falso de la censura.
14: Y que cuando se presenten las iniciativas respectivas de ley, cuando se avancen, cuando se discuta, no emerja un discurso falso impulsado muchas veces por las propias empresas de que son ataques a la libertad de expresión o a la libertad individual para decidir qué consumir.
4: Para Pulso de Radio Educación, Sosimo Díaz.
2: En el país, el año pasado, 8,000 niñas de entre 10 y 14 años fueron madres, es decir, 22 niñas por día vieron interrumpida su infancia. Y en el caso de las adolescentes de 15 a 19 años, fueron 100,000, según datos del Sistema Nacional de Protección Integral de Niñas, Niños y Adolescentes, el SIPINA. Ante esta realidad, se lanzó la estrategia denominada Niñas sí, Madres no, y se han presentado diversos estudios y diagnósticos por parte de la academia.
15: A pesar de que México tiene como una de las metas de desarrollo 2030 la reducción a cero del embarazo en niñas y adolescentes menores de 15 años, aún persisten trabas para alcanzar este objetivo, señaló la maestra en demografía del Colegio de México, Rosario Cárdenas. Al participar en el webinar Causalidades en el embarazo de menores de edad, organizado por el CONAPO y SIPINA, la investigadora de la UAM dijo que el contexto social y las desigualdades son factores que hacen más vulnerables a las niñas y adolescentes, lo que puede desembocar en esta situación.
16: ¿Dónde es que ocurre con más frecuencia este embarazo durante la adolescencia temprana? Donde hay desventajas sociales durante la infancia. Y entonces lo que tenemos es que un contexto que ya es adverso para estas mujeres añade un elemento que más profundiza esas desigualdades o esas desventajas. Con baja escolaridad, o sea, ocurre lo mismo. Hay un mayor riesgo de que haya un embarazo durante la adolescencia. Cuando en la familia hay experiencias de adolescencia, sea en la propia madre, sea en su entorno, las hermanas, las primas de familia, cuando la percepción que tiene el adolescente es de falta de oportunidades, esto también puede conllevar que haya un incremento en el riesgo de un embarazo. O cuando hay, por razones de cómo está organizado el hogar, la insuficiente presencia del padre, la madre, de ambos.
15: Para Pulso de Radio Educación, Carlos Calzada.
2: Tras considerar muy interesante el diagnóstico que describe Andrés Manuel López Obrador en su más reciente libro Pueblo sobre la relación bilateral México-Estados Unidos, con particular énfasis en sus críticas al desempeño del embajador Ronald Johnson, la presidenta Claudia Sheinbaum sostuvo que por su encargo e investidura debe guardar las formas diplomáticas. Sin embargo, afirmó que las agencias estadounidenses operan de manera muy injerencista, algo que aseguró incluso está reconocido en archivos históricos de agencias de inteligencia mexicana. La mandataria señaló como ejemplo los documentos relacionados con la actuación de la CIA antes y después de la masacre de Tlatelolco, los cuales dijo forman parte de las evidencias disponibles sobre las actividades de agencias estadounidenses en México. A pesar de estas revelaciones, la mandataria dijo que debe ser cuidadosa y mantener la relación entre México y Estados Unidos. La jefa de gobierno de la Ciudad de México, Clara Brugada, anunció una nueva estrategia para atender a las personas en situación de calle y adelantó que la administración local habilitará 4 albergues tipo utopías o comunidades de cuidados en la zona céntrica de la Ciudad de México, que es donde se tiene identificado que pernocta la mayor parte de esta población. A diferencia de los albergues tradicionales, Brugada señaló que estos centros contarán con habitaciones individuales para garantizar la privacidad de las personas, horarios flexibles, áreas recreativas, espacios para animales de compañía y servicios especializados de salud física y mental. De acuerdo con el censo más reciente de la Secretaría de Bienestar e Igualdad Social de la Ciudad de México, en la capital hay 2,878 personas en situación de calle. Y vamos ahora con información internacional, porque en España sigue creciendo la protesta social. Ayer, tras el fallecimiento de María del Carmen Abascal, la mujer de 87 años cuyo desahucio de la vivienda desató una crisis interna, cientos de personas se concentraron cerca del Parlamento español para exigir medidas a las y los legisladores que les permitan acceder a la vivienda. Hay que decir que en España el alquiler medio se ha casi duplicado en los últimos 10 años. El gobierno ha informado que el 26% de los españoles que viven de alquiler destinan el 40% de sus ingresos para el pago de la renta y suministros, frente a una media de la Unión Europea donde solo el 18% de los inquilinos se encuentra en esa situación.
17: Una vigilia en memoria de Mari Carmen en la Puerta del Sol de Madrid. La acampada en el corazón de la capital española se viste de luto tras conocerse la noticia de la muerte de Mari Carmen Abascal a última hora del miércoles. El desahucio de Mari Carmen hace 15 días desencadenó una protesta a nivel nacional por la crisis de la vivienda. Ha fallecido en el hospital, según su abogado, aunque no se han revelado las causas. El calvario de su desahucio desencadenó protestas en todo el país en las que se exigía más protección para los inquilinos y precios asequibles.
18: Yo ahora mismo vengo llorando en el metro y mi primera reacción es que Mari Carmen no ha muerto, la ha matado este sistema anticapitalista, y me parece una vergüenza que ahora todo el mundo no esté en la calle manifestándose para que esto no se vuelva a repetir nunca más.
17: Los jóvenes manifestantes en la Puerta del Sol se han comprometido a seguir luchando por la causa para mantener vivo el legado de Mari Carmen. El presidente del Gobierno de España, Pedro Sánchez, bajo una fuerte presión política, ha convocado elecciones anticipadas para el 29 de noviembre y se espera que la política de vivienda marque el rumbo de la campaña electoral. El Gobierno español ha aprobado 21 medidas de emergencia para hacer frente a la crisis.
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2: Y justo sobre la crisis social y política que se vive en España, tenemos el comentario de Luis Guillermo Hernández, periodista y analista político. Así que muy buenos días, Luis Guillermo, te escuchamos.
20: Muy buenos días, Alexia. Muy buenos días a la audiencia de nuestra Radio Educación. Pues sí, efectivamente, España está viviendo días muy complejos, días de furia que han orillado al presidente de gobierno, al socialista Pedro Sánchez, a disolver las Cortes, el Parlamento Legislativo Nacional, y a convocar elecciones generales adelantadas para el próximo 29 de noviembre, pero en un escenario que se prevé sumamente complicado y convulso en lo político, pero sobre todo en lo social. Como escuchábamos hace unos momentos, desde septiembre, miles de españoles salieron a las calles para protestar contra el desahucio de Mari Carmen, esta mujer de 87 años, quien fue lanzada de su vivienda, la vivienda que habitó por más de 70 años, cuando esta fue adquirida por un fondo inmobiliario privado que disparó el alquiler en más de 400%. Mari Carmen se convirtió en este símbolo de resistencia y dignidad para miles de españoles, quienes salieron a las calles para apoyarla, para protestar contra los despojos y la falta de vivienda digna, y hoy pues están instalados en plantones en las plazas de Madrid, Barcelona, Bilbao y por lo menos 15 ciudades más de todo el país. Pero el asunto es que Mari Carmen murió ayer y esa tragedia pues ha encendido aún más a la gente. Hoy los sindicatos y organizaciones civiles ya convocaron a una huelga general por la vivienda para el próximo 11 de noviembre. Mientras políticos de un signo y de otro se responsabilizan mutuamente y atacan por la muerte de esta mujer. Pero si el escenario social es convulso, el político lo es aún más. Pedro Sánchez, el presidente español, intenta canalizar este descontento con unas elecciones que en realidad no ofrecen ninguna certeza. Una posibilidad es que el Partido Socialista alcance la mayoría y que Sánchez se mantenga 4 años más en el gobierno, aliado a las izquierdas que hasta el día de hoy están muy divididas, pero que juntos logren canalizar este descontento social y contengan pues el peligro del avance de la ultraderecha, porque el escenario es todavía más oscuro en ese sentido. Según señalan todas las encuestas hasta esta semana, lo más probable es que el Partido Popular, el partido de la derecha, alcance la mayoría, pero aliado con Vox, este grupo de ultraderecha que se ha convertido en una fuerza política crucial para la derecha tradicional española, con la que ya cogobierna en algunas comunidades. Hoy la duda ya no es si el Partido Popular va a aceptar formar gobierno con este grupo claramente pues neofascista, que propone, entre otras cosas, conculcar derechos civiles, limitar libertades, pactar una regresión social y económica contra las mayorías, sino cuántos y cuáles ministerios le cedería a Vox a cambio de su apoyo. Lo que yo veo más preocupante en estos días complejos que se viven en España es que se manifiesta la violencia verbal en el Parlamento y en la discusión política que sube de tono cada día en los medios, en las calles, con la violencia policial contra los ciudadanos que se manifiestan, principalmente los jóvenes, pero sobre todo una muy peligrosa y acechante violencia de grupos neofascistas que están yendo a las manifestaciones a provocar a la gente que sale a expresarse pacíficamente. Este escenario, pues, plantea días complejos, días muy difíciles en España, con la gente movilizada y un escenario de elecciones generales que quizás sea la mejor salida para esta crispación. Son días en que pues hay que estar atentos a lo que esté ocurriendo en este país y ver qué dicen las urnas el próximo mes de noviembre. Ojalá la serenidad logre regresar a esta nación que merece, por supuesto, días mejores.
2: Pues a este tema, por supuesto, le seguiremos el pulso, Luis Guillermo, así que seguimos en contacto, te enviamos un fuerte abrazo.
20: Para mí es un honor poder registrar desde acá para nuestra Radio Educación. Hasta luego.
2: Un abrazo hasta España. Y por otra parte, en Francia continúan las protestas estudiantiles mientras el gobierno ofrece fechas concretas para responder a las demandas de las y los jóvenes. Sin embargo, los manifestantes reclaman compromisos tangibles y se preparan para una nueva jornada de protestas este jueves. Por ello, en una comparecencia desde la sede de gobierno, el primer ministro Sebastián Lecornu se comprometió a presentar a finales de octubre sus primeras medidas para responder al malestar y la angustia de los jóvenes, que no surgen de la nada, reconoció, y aseguró que las fuerzas de seguridad no tienen órdenes del Ejecutivo de enfrentarse a los estudiantes. Lecornu apeló al patriotismo de las distintas fuerzas políticas para aprobar los presupuestos del Estado para 2027, que contemplan un ajuste de 54 mil millones de euros para reducir el déficit público al 5% del Producto Interno Bruto. Por otra parte, Kosovo eligió a su tercera presidenta en una votación marcada por la tensión política. La sesión parlamentaria en la que se eligió a Justina Široka Pula como presidenta de Kosovo puso fin a más de 19 meses de bloqueo legislativo.
0: El Parlamento de Kosovo ha elegido a la economista Justina Široka Pula como nueva presidenta del país durante una sesión extraordinaria celebrada la noche del miércoles. La votación se produjo minutos antes de que venciera el plazo constitucional que habría obligado a convocar elecciones anticipadas. Su elección busca poner fin a una crisis política que ha provocado 19 meses de bloqueo legislativo y dos adelantos electorales. Pula obtuvo 81 votos de los 120 escaños del Parlamento. Mientras tanto, miles de personas se manifestaron frente al edificio para exigir que se limitaran los poderes de un tribunal especial de La Haya, encargado de juzgar crímenes de guerra del Ejército de Liberación de Kosovo. Las protestas comenzaron tras la condena de cuatro antiguos líderes guerrilleros, entre ellos el expresidente Kassim Tasi, a penas de entre 13 y 25 años de prisión. El Parlamento aprobó la ley antes de elegir a Pula, que ahora deberá ratificarla para que entre en vigor. La nueva presidenta, que dirigió la Academia de Ciencias y Artes de Kosovo, es la tercera mujer en ocupar este cargo, de carácter principalmente ceremonial. Su candidatura contó con el respaldo del partido gobernante y de la principal fuerza de la oposición.
2: En otras latitudes, Israel volvió a atacar la Franja de Gaza. El saldo es de al menos 5 personas muertas. Hay que decir que el bombardeo se da en el marco del tercer aniversario de los ataques del 7 de octubre perpetrados por Hamas, a los que Tel Aviv ha respondido con una ofensiva en la que han sido asesinados más de 74 mil palestinos. En este contexto, en Yemen, los hutíes afirmaron haber atacado con un misil balístico el aeropuerto internacional Rey Khalid de Riyadh, la capital de Arabia Saudí. Por estos ataques, los diplomáticos han recibido instrucciones opciones de refugiarse en sus embajadas, mientras que los colegios internacionales adoptan medidas de precaución.
3: Los ataques de los rebeldes hutíes contra Arabia Saudita llevaron a la guerra a este bloque tripartito junto con Turquía y Pakistán, incluso antes de que ratificasen el acuerdo por completo. Comenzaron las firmas en agosto y esta misma semana el bloque anunciaba que ya interceptaron misiles lanzados por el grupo pro-iraní. También destruyeron una de sus rampas de lanzamientos de misiles balísticos y otros 82 objetivos militares. El surgimiento de este bloque militar, también conocido como la OTAN de la Meca, comenzó en 2025 para defenderse mutuamente en caso de ataque y ahora lo ponen en práctica protegiendo ciudades e instalaciones petroleras del Reino Saudí. Es precisamente aquí donde se encuentra el único oleoducto que sigue bombeando petróleo al mundo, mientras el estrecho de Hormuz sigue cerrado. No obstante, hasta ahora los aliados no han informado el número de soldados enviados a Arabia Saudita. Turquía solo ha dicho que está en espera de la autorización parlamentaria para enviar misiones al extranjero, aunque ya desplegó 200 asesores militares para proteger el sector energético saudí.
2: Por otra parte, el jefe de la diplomacia de Estados Unidos, Marco Rubio, afirmó que la civilización se encuentra en un punto de inflexión que podría conducir a su declive, por lo que instó a Europa a despertar de su largo letargo, dice. A juicio de Marco Rubio, Occidente ha perdido la confianza en sus propios valores, logros y capacidades y ha permitido a sus adversarios ganar influencia y poder. Esto en el marco de su visita a Grecia. Y en Estados Unidos, el presidente Donald Trump realizó su tercer viaje a Texas en menos de un mes para hacer campaña a favor de un candidato al Senado que ha cuestionado su capital político y a quien él ha insultado públicamente. Se trata de Ken Paxton, a quien los republicanos están invirtiendo, en quien los republicanos están invirtiendo millones para reforzar su candidatura.
21: El presidente Trump encabezó un mitin político en el Freeman Coliseum en San Antonio, Texas, como parte de una gira nacional de movilización para el Partido Republicano de cara a los comicios legislativos. El encuentro contó con la presencia de figuras relevantes del entorno conservador tejano, entre ellos Ken Paxton, el nominado al Senado de los Estados Unidos, y Carlos de la Cruz, aspirante al Congreso por el 35º Distrito de Texas. Trump dijo: contando con su apoyo en los próximos 27 días. Vamos a destrozar al demócrata comunista James Talafrico, refiriéndose al candidato al Senado James Talafrico, que según las encuestas de opinión pública supera por la mínima al actual fiscal del estado Ken Paxton. Para Pulso de Radio Educación desde Washington les informó Samuel Galvez.
2: Y Estados Unidos interceptó 90 embarques de combustible que se dirigían a Cuba en medio del bloqueo petrolero contra La Habana. Estos embarques iban dirigidos a Enetec, una compañía en Cuba dedicada al comercio de gasolinas y lubricantes, a la cual Washington sancionó el 13 de julio pasado. En respuesta a este decomiso, el vicecanciller cubano, Carlos Fernández de Cosío, sostuvo que es ilegal que Estados Unidos amenace con represalias a quienes exporten combustibles a Cuba. Y ya para terminar, le informamos que el fenómeno del Niño podría convertirse en uno de los más intensos de los que se tiene constancia. De acuerdo con la ONU, en América Latina y el Caribe, unos 41 millones de niñas y niños vivirán entre octubre y en diciembre en zonas donde se esperan lluvias muy por encima o por debajo de lo habitual.
22: El fenómeno del Niño seguirá alterando las temperaturas en gran parte del mundo y su punto más intenso será en diciembre. Así lo informó este jueves en su boletín mensual la Organización Meteorológica Mundial, un organismo de la ONU, destacando que es probable que el planeta se caliente aún más este año, sobrepasando con 3,7 la temperatura media. 13 centros meteorológicos de diferentes partes del mundo llegaron a la conclusión de que el Niño se está intensificando tras analizar las variaciones de temperaturas en el Pacífico. Ese océano se está calentando como nunca antes y las temperaturas podrían alcanzar valores históricos en octubre, noviembre y diciembre. Todo el mundo entonces se verá afectado por ese calentamiento del mar, según los científicos, y alertaron de probables sequías e inundaciones muy intensas en diferentes países, como ya sucede en El Salvador. El Congreso declaró este miércoles estado de emergencia por 6 meses debido a la sequía que azota el país desde agosto, poniendo en peligro la seguridad alimentaria de este país de 6,3 millones de habitantes.
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2: Así es, vamos rápidamente con nuestro compañero Víctor Bárcenas. Ya nos tiene el reporte de la conferencia matutina del día de hoy. Hoy se ha hablado sobre las empresas operadas por la Sedena. Así que adelante, Víctor, te escuchamos.
5: Buen día, Alexia Cervantes. Un saludo a ti, a la audiencia de Pulso de la Mañana. Así es, esta mañana la presidenta Claudia Sheinbaum da a conocer el avance que tiene la operación por parte de la Secretaría de la Defensa Nacional de estas empresas que pertenecen al Estado mexicano. Vamos a escucharla.
11: Bueno, hoy tengo el gusto de presentarles a los responsables por parte de la Secretaría de la Defensa Nacional de las empresas que están alojadas en esta secretaría. ¿Cuáles son? Mexicana de Aviación, Mundo Maya o Gapsacom, que son los hoteles, aeropuertos, el Aeropuerto Internacional Felipe Ángeles y el Tren Maya. Ellos nos van a presentar cómo van estas empresas, cómo hemos alcanzado las metas que programamos para el año pasado y para este año, y qué viene hacia adelante.
5: Y bueno, inicialmente Leobardo Ávila Bojorquez, director de Mexicana de Aviación, reportó los avances de la paraestatal, donde destaca que se ha transportado a 1,276,152 personas en este periodo de operaciones de la línea aérea que resurgió durante el periodo del presidente López Obrador. Vamos a escucharla.
6: Fortalecimiento de la capacidad operativa de Mexicana. En este año se han incorporado 5 aeronaves de última generación Embraer E2. Estas aeronaves nos han permitido incrementar nuestra flota a 10 aeronaves con los cuales estamos atendiendo los diferentes mercados. Aquí quiero acotar que precisamente en la última incorporación de las 2 aeronaves, esas se encuentran aún en proceso de certificación por la autoridad aeronáutica. Esto nos ha permitido a partir del mes de junio incrementar nuestra oferta de asientos en un 83% en lo que va de este 2026. Esta oferta de asientos nos permite precisamente atender los diferentes mercados, los diferentes destinos a los cuales está volando Mexicana. En ese mismo sentido, desde el inicio de operaciones hasta el día de ayer, Mexicana ha transportado más de 1,276,000 pasajeros. En lo que va de este 2026, Mexicana ha tenido un crecimiento en el transporte de pasajeros en un 31% en comparación con el mismo periodo del año 2025.
5: También esta mañana Ricardo Flores González, director del Grupo Mundo Maya, reporta avances sobre todo en lo que ha sido la operación del aeropuerto Felipe Ángeles. Es el primer lugar nacional en transporte de carga aérea y el sexto lugar nacional en pasajeros transportados. También habló sobre las empresas que manejan la venta de combustible. Vamos a escucharlo.
7: El Grupo Mundo Maya continúa fortaleciendo su competitividad aeroportuaria, transportando a más de 2,5 millones de pasajeros en casi 70,000 operaciones al 30 de septiembre, cifra que representa un crecimiento en promedio del 8.14% en comparación con el 2025. Al 30 de septiembre de 2026 se han comercializado y suministrado 460 millones de litros de combustible en 13 estaciones de hidrocarburos que opera, destacando más de 29 mil, destacando que es más del 23% más que el 2025. Al 30 de septiembre también se han comercializado más de 37 millones de litros, que es 139 más que el 2025 en las 5 gasolineras que administramos.
5: Parte del reporte que dan a conocer sobre los avances en las empresas que opera la Secretaría de la Defensa Nacional. El reporte que tenemos.
2: Bueno, pues hay que ir preparando las vacaciones, Víctor, porque te veo con mucho frío, doble chamarra. Te envío un fuerte abrazo.
5: Así es, buen día. Un abrazo.
2: Ya se nos terminó el tiempo, pero muchísimas gracias a todas las personas que se comunicaron con nosotros esta mañana. Tengan por seguro que vamos a leer sus mensajitos aquí en la mesa de redacción, pero quiero decirles que trabajamos para ustedes, justamente en la redacción Ángeles Hernández, la coordinación nacional de Manuel Mora, la coordinación internacional y realización de Ángeles Medina, en la edición y grabación digital Gregorio Nájera y Fortino Longines, los controles técnicos en cabina Danae Gutiérrez, y en la lectura de este servicio informativo Alexia Cervantes. Muy buen día.
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